0: Pasaba Take Our Time, Chico Rose haciendo un temazo, un tech house increíble que seguramente va a sonar en el Día del Amigo del Super Pride y Why Not, que hacemos el sábado 18 de julio en Lumina. Lumina, que queda en Pueyrredón 129, Nueva Córdoba. Es un lugar chiquitito, es un Día del Amigo chiquitito. Para empezar a festejar el Día del Amigo, comienza la semana antes de la previa, sería como la previa de la final, ojalá llegue a Argentina, calculo que sí, pero empezamos a festejar el Día del Amigo el sábado 18, entradas anticipadas en Alpogo.
1: Y si no llegara, lo festejamos lo mismo.
0: Se festeja igual, no pasa nada. Cerramos con Wested.
1: Y su última producción se llama Feels Better.

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12: Es la hora 21, 11 minutos. 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
13: 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Encontrarnos todos los sábados de 20 a 22 horas.
14: Y martes, si se lo pierden el sábado, martes y jueves de 20 a 22. Y si no se lo pierden, lo quieren volver a escuchar, nos escuchan ahí martes y jueves 20 a 22. Loca Suelta 94.7 o locasuelta.com.ar, una compu o en cualquier lugar del mundo.
13: Exacto, abrimos con Jay Warra.
14: Esto viene de Los Ángeles, seguimos con la onda del Tech House, el tema se llama Adored.

0: pasaba la productora norteamericana de Los Ángeles, Jay Warra, de Chicago, pero obviamente naturalizada por el lado de Los Ángeles, vive en Los Ángeles ahora, con el tema Adore, un temazo. Y seguimos con, nos quedamos en el territorio norteamericano, vamos a Texas con Seps.
1: Esto es un house que tiene ahí una reminiscencia, ahí un hip hop también ahí atrás, el tema se llama Work It.

0: pasaba Work It The Seps, este productor jovencito de Texas, haciendo un poquito de Tech House fusionado con R&B y Hip Hop, que siempre anda genial. Y seguimos con un tema, escuchen este tema que está buenísimo, se llama Aria Sia.
1: Esto viene de Francia, esto es un afro, y como siempre que tiene el afro, el afro tech, es contagioso, se desprende, el tema se llama Harlem.

0: Pasaba Harlem, un afrotech muy copado de este productor francés que empezó haciendo un poquito de French Touch, pero hoy la verdad está fusionando estilos. Y continuamos con Upscore.
1: Su última producción se llama Look Into My Eyes.

0: Pasa el Look Into My Eyes de la dupla irlandesa Obscure House, bien, bien arriba, ¿no? Como para la clase de spinning, bien arriba, o para ir cerrando el set. Viste que tenemos el house ahora, que tiene, el house obviamente está haciendo el estilo más, está en apogeo, y hay como un house a una velocidad bien arriba, 135 BPM o más, que no pierde su sonido, pero está mucho más acelerado.
1: A mí me calza más el 130.
0: El 130.
1: Me parece que 128, 130 me parece que es
0: lo óptimo.
1: Es el BPM más, sí, más agradable para trabajarlo. No tenemos problema de irnos a 135, 140, sí. Lo hemos hecho.
0: Sí, sí.
1: Pero me parece mucho más amigable. De todos modos, como decís vos, Maxi, no pierde la esencia.
0: No pierden el sonido. Y cerramos con Andrew Meller.
1: Y su última producción, directo de Serbia, se llama Elements.

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1: Es la hora 21:30 minutos.
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1: Loca Suelta 94.7, estamos en Back to Back con los hermanos González. Toda la música que presentamos semanalmente en el programa la puedes encontrar también en nuestra playlist en Spotify. Y si querés escucharnos en vivo, además del programa de radio, vamos a estar festejando el Día del Amigo con Super Pride. Y why not el sábado 18 de julio a partir de las 0 horas en Lúmina, en Nueva Córdoba, en Pueyrredón 129. Entradas anticipadas en alpogo.com.
2: Vamos a tener novedades también,
1: sí,
2: para que vayan anotando y vayan armando su agenda para el Halloween.
1: Halloween.
2: Guarda que si viene un Halloween, ahí seguramente vamos a estar solamente nosotros dos, exclusivos, toda la noche.
1: Ok.
2: Ya les vamos a ir pasando más información porque viene avanzando...
1: Zona Norte. Sí.
2: Un lugar muy, muy bonito que se las trae, que viene haciendo las cosas muy bien. Ya les vamos a ir dando más información. Es alto.
1: Es alto.
2: Más que eso no puedo decir, pero bueno, ya estamos terminando la negociación, así que se viene seguramente un Halloween en Zona Norte, otro lugar para que nos puedan escuchar, pero antes...
1: El Día del Amigo,
2: vamos, primero lo primero, segundo lo segundo. Día del Amigo, 18 de julio, Lúmina, calle Pueyrredón 129, Nueva Córdoba, las entradas, como dijo Maxi, en alpogo.com.
1: Es un lugar chiquitito, ¿no? 300 personas, así que va a ser un Día del Amigo íntimo, súper divertido, electrónica súper divertida, no se lo pierdan. Abrimos con Belluar.
2: Y su producción se llama Steppin'.

0: pasado Steppin, el último trabajo de productor holandés con un techno bastante oscuro, pero no pierde su grupo. Baluar, temazo. Y seguimos con alguien que cada 2x3 visita Córdoba.
1: Rafael Cerato, esto es un tech house bien yankee, bien es su estilo. El tema se llama TCFS.

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0: pasaba TCFS, el último trabajo de Rafael Cerato, productor norteamericano que ha estado la última vez cuando estuvo en Ukiza Arena. Ukiza Arena estuvo presentándose con su Tech House. Y seguimos con otro Tech Houseero, vamos con Michale.
1: Michale, este me encantó, tiene una fuerza. Muchos temas nosotros nos vamos escuchando, vamos haciendo como la pre-escucha en el auto, nuestro primer lugar. Y hay temas que te invitan a subir el volumen. Este es uno, se llama Echo.

0: Pasaba Ego de Michelle, productor neoyorquino, también otro productor jovencito con un tech house súper, súper poderoso, bien contagioso para el main, para la pista de baile en el momento main.
1: Como decía recién, nos preguntan de dónde sacamos la música.
0: Ok.
1: ¿Cómo hacemos nosotros? Bueno, obviamente vemos charts mundiales y vamos estudiando. Obviamente que mucho...
0: Nos envían, a veces nos envían a estrenos.
1: Nos envían a estrenos y hay como hay mucha música que no nos sirve o consideramos nosotros que para nuestro programa no nos sirve, hay mucho que sí, y ahí vamos haciendo la evaluación y vamos haciendo el estudio de cada artista, a ver de dónde viene. Muchas veces vamos descubriendo cositas que no lo sabemos tampoco nosotros, así que ese es el trabajo que hacemos semanalmente, y vamos escuchando entre 200 y 300 canciones semanales.
0: Más o menos, sí.
1: Cuando hacemos la preselección, cada uno en su auto lo vamos, sí. vamos hacemos la, terminamos de definir qué es lo que va y sacamos ya la idea final. Pero bueno, el otro día justo también nos preguntaban, que tuvimos la posibilidad de estar en vivo con gente,
0: sí.
1: Cómo era el trabajo que hacíamos.
0: La cocina, sí.
1: Y bueno, viene por ahí, es un hermoso trabajo y también nosotros mismos vamos descubriendo cosas para utilizar en nuestros sets.
0: Básicamente lo que tendría que hacer cualquier DJ, estar todo el tiempo buscando nuevos tracks para su set.
1: Y los que no tienen ganas de hacerlo, bueno, nos escuchan.
0: Bueno,
1: nosotros.
0: Pueden escuchar, el drama está perfecto, le hacemos un poquito el filtro y que elijan lo mejor, lo que les convenga. A ver, seguimos con Joshua.
1: Joshua acá nos trae un house bastante oscuro, se llama If It's Real.

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0: pasada, If It's Real, el último trabajo de este productor inglés, Joshua, otro productor que también saca un tema semanal.
1: Y acá yo le encuentro, hay unas notas, hay unos tonos, que esto viene de Michael Jackson.
0: Puede ser que Billie Jean.
1: Sí, acá está. Pero Billie está, Jean. Hay una idea, hay una reminiscencia.
0: Hay una idea dando vueltas. Sí. Seguimos con Vito Gómez, Vito y Dani Gómez.
1: Exactamente, traen un Latin Jazz muy divertido, el tema se llama Loca.
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0: Loca Suelta 94.7, estamos en Back to Back con los hermanos González. Último bloque de este primer programa del mes de julio, mes del amigo. Julio es el mes del amigo, básicamente, y es el mes de julio, iglesias, porque la verdad se inunda de memes. Y estamos festejando el Día del Amigo con Super Pride. Y why not el sábado 18 de julio en Lumina, en Nueva Córdoba, en un lugar chiquitito, 300 personas. Vamos a hacer una electrónica junto a otros DJs, por supuesto, no vamos a estar solos. Una electrónica bien agradable para este Super Amigos, como se llama el evento, junto a Super Pride y la gente de Why Not, dos productoras que ya nos han invitado a tocar en otras ocasiones.
1: Maxi, vos me decías recién en el blog anterior, alguien que hacía mucha música, este brasilero es una usina de remix, una usina de temas nuevos, en este caso es un remix de Britney, ni más ni menos, el tema Toxic, acompañado de Departamento.

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0: Pasaba Vintage Culture y Departamento, dos productores brasileños. Departamento tiene unos remixes muy copados de este himno de Britney que seguro va a estar sonando en el Día del Amigo de Why Not y Super Pride el sábado 18 de julio.
1: Le mandamos un saludo también a la gente de Amatear. Sí. Se lo pueden encontrar en Instagram.
0: Sí.
1: Ellos tienen todo lo que es yerba ahora que está tan de moda el tema de tomar mate.
0: Sí.
1: Bueno, ahí tienen todas las yerbas, las mejores yerbas del mundo, diría. Ahí tienen también para comprar mates y demás. Le mandamos un gran saludo a Mario.
0: Sí.
1: Y bueno, ahí ya le vamos a pedir a ver si podemos hacer un sorteo, aunque sea sorteo un mate con una yerba, como para escuchar el programa.
0: Pero es como que gente que es sommelier de yerba, ¿sabes? Son
1: Mira,
0: curadores
1: nosotros no
0: de yerba.
1: No somos unos grandes expertos, para sí. nada. Pero cada vez que me junto con él, me va explicando algunas cosas que sigo descubriendo, cosas que no sabía. Y yo veo cómo arman ese mate con ese amor y esa técnica, que realmente lo admiro. No es nuestro fuerte, no lo podemos lograr, pero bueno, hay gente que sí lo hace y te lo puede explicar. Así que bueno, le mandamos un gran abrazo a la gente de Amatear. Y nobleza obliga, le vamos a pedir a ver si podemos hacer un sorteo
0: exacto,
1: para nuestro público.
0: Exacto, exacto, exactamente. Seguimos con lo nuevo, mirá, hablando de grandes colaboraciones, David Guetta y John Martin.
1: Y este tema es un EDM, esto está armado ni más ni menos para
0: el estadio.
1: Para el estadio, a que nos tiene acostumbrado David Guetta, y el tema se llama All the Humans.

0: sabes, David Guetta, gran productor francés, junto a John Martin. John Martin, que fue, inmortalizó su voz, un gran cantante sueco que quedó inmortalizado en Don't You Worry Child de los Swedish House Mafia.
1: Un himno.
0: Un himno, la verdad. Y este tipo tiene un vozarrón increíble. Hicieron un EDM de la vieja escuela para, como para divertirse. La verdad, y David Guetta, que sigue sacando música todo el tiempo. Seguimos con Marlon Hofftap.
1: Este es un house bien agitador. Se nos está yendo el programa, se nos está escapando entre las manos. El tema se llama Party People.

0: Pasaba Party People, el último trabajo de Marlon Hofstadt, productor alemán, timazo, que tenía un remix con Fisher, tema It's Time, timazo, muy, muy, muy copado. Y seguimos con lo nuevo de Bonafik.
1: Esto es un dúo que nos trae un tema bien oscurito, pero muy prolijo, se llama Terapia.

0: Pasaba la dupla Bonafik junto a Terapia. Temazo, pues sacaron un disco nuevo los Bonafik, que siempre presentamos algunas cositas, nos encanta. Muy, muy copado. Y cerramos con Martin Horger.
1: Para varios, nos vamos con un tecno bien arriba.
0: Bien duro, ¿no?
1: Bien duro. Esto viene directamente de Alemania. Martin Horger siempre está ahí de la mano con Guetta, ¿no?
0: Sacó el último EP, que presentamos el tema de Snap y otras cosas más, Vitalik. Es un colaborador, Martin Horger. Muy bueno el EP de 5 temas que sacó. Y este es un tema que sale solo.
1: Es pibito, ¿eh?
0: Es pibito, obviamente.
1: Este es de la nueva generación.
0: La nueva generación,
1: este tema protegido. Se llama Rave. Y con esto nos vamos, Maxi.
0: Obviamente nos vemos. Estamos en el mes de julio, mes del amigo. No se olviden, González, a muchos, pero estos dos valen la pena. Chau, chau.

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1: Es la hora 22, 8 minutos.
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0: Charlie XCX, Wink Wink.

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0: Es la hora 22:27 minutos.
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Es la hora 23, un minuto. 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
1: La selección argentina sufrió pero ganó y se metió en los cuartos de final del Mundial. Fue 3-2 con goles de Cuti Romero, Lionel Messi y Enzo Fernández para la victoria final de la escaloneta, que jugará el próximo sábado a las 22 horas en un lugar que ya conocemos, el Kansas City Stadium, donde debutamos hace un par de semanas atrás.
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0: Es la hora 23:50 minutos.
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0: Bizarrap, Mike Towers, Music Sessions, volumen 42. 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

0: Es la hora 0:35 minutos.
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Es la hora, 1:01.

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1: Es la hora 2:35.
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0: Charlie XCX, Wink Wink.

0: Es la hora 3:37 minutos.
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0: 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Es la hora 4, en punto. 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

0: Es la hora 5:20 minutos.
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Para ampliar su audiencia, deberán inflar sus músculos, minar criptomonedas, usar palabras como glow up, vibe check y un hashtag. Jimbaland los convertirá en estrellas.

0: No, no, no. Tiene que pensar a lo grande. Tienen que estar a la vanguardia. Un hashtag. Piensen en un hashtag. Eso, en un hashtag.
1: ¿Cómo que hashtag? No sé, boludo. 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

Es la hora 6:12 minutos. 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

0: Es la hora 6:50 minutos.
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1: Es la hora 7:16 minutos.
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2: Hace calor.

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0: Es la hora 7:45 minutos.
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0: Es la hora 8:06 minutos.
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1: Un minuto de noticias en Grupo Shopping. En el país, el gobierno relanza su gestión política. Los principales referentes del oficialismo inaugurarán hoy una mesa de discusión interna en la Casa Rosada. El encuentro estará encabezado por el jefe de gabinete Diego Santilli y contará con una mayor injerencia de Karina Milei. Este equipo coordinará la estrategia parlamentaria para avanzar con las reformas económicas y la nueva ley del Banco Central en el Congreso. En deportes, el Mundial definió sus cruces de cuartos. Concluyeron los octavos de final de la Copa del Mundo y quedaron confirmados los 8 mejores equipos del torneo. La selección argentina enfrentará a Suiza el próximo sábado en la ciudad de Kansas tras su victoria ante Egipto. El cuadro de competencia se completará con los duelos entre Francia y Marruecos, España ante Bélgica y el partido de Noruega frente a Inglaterra. El pronóstico para el día de hoy, cielo parcialmente nublado. Vientos del sector norte, máxima 23 grados.
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1: En Netflix ya está disponible Enola Holmes 3. Millie Bobby Brown vuelve como la detective más famosa de la familia Holmes. Esta vez enfrenta un caso más oscuro y personal con más acción y misterio. En Max se incorporó Tenet. Es una película de ciencia ficción dirigida y escrita por Christopher Nolan. La historia sigue a un agente de la CIA conocido únicamente como el protagonista, que es reclutado por una organización secreta llamada Tenet. Su misión consiste en impedir una catástrofe global relacionada con objetos y personas cuya entropía ha sido invertida, permitiéndoles moverse hacia atrás en el tiempo respecto al resto del mundo. Por último, en Prime se destaca Proyecto Salvación. Es una película de ciencia ficción estrenada en el año 2026 que combina aventura espacial, humor, misterio científico y una historia centrada en la cooperación frente a una amenaza existencial.
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0: Buenas. Pero ¿cómo les va? Sí, arrancamos en la mañana de Loca Suelta. Sí, arrancamos en este día miércoles, mitad de semanita. Miércoles, que te quiero miércoles,
1: Argentina, Argentina.
0: Qué manera de sufrir, por favor. No sé ni de cómo tengo voz en este momento. Pero acá estamos, para activar 4 horitas de música, de canciones, de noticias, de sorteos. De todo tenemos para la jornada de hoy. En la antesala, para muchos, bueno, mañana obviamente que es feriado. El viernes en algunos casos, la gran minoría, pero bueno, en algunos casos también tienen ahí un acepto administrativo, en una especie de puente, y le van a pegar ya el fin de largo, y en otros no, va a ser entrecortado, y bueno, y en otros ni siquiera ninguno de los dos. Así que acá vamos a estar, como siempre, acompañándote también en la mañana, No quiero ver más nada, no quiero ver redes, no quiero nada. ¡Qué alegría, pero qué sufrimiento! ¿Por qué tenemos que llegar así? Ya me veía afuera.
2: Cuando escuches esta canción,
0: está al borde del llanto. Pero vamos a meterle canciones a la jornada de hoy. FM 94.7 en la aplicación TuneIn. Ya sabes que te la descargas gratis. Y si no, desde cualquier dispositivo, locasuelta.com.ar. locasuelta.com.ar, ingresás, haces clic donde dice radio en vivo y nos vas a poder escuchar, ¿sí? Gente linda, vamos. Amigos y amigas, buena jornada para todo el mundo. En vivo y hasta las 13 hacemos esto que se llama Loco un poco, Loca Suelta.

0: Esto es Los Decadentes para hacer corazón. 9 de la mañana, 13 minutitos. Estamos arrancando este día miércoles 8 de julio de este 2026. ¿Alguien cumpliendo años por ahí? Buen abrazo grande y ojalá que la pasen súper, súper, súper, súper, súper bien, ¿eh? Equipo listo, preparadísimo de este lado y activo ya también para encarar esta mañana que viene fresquita, pero que viene bien, ¿eh? Actualizo rápido temperatura, datos del Servicio Meteorológico Nacional. A ver, cielo parcialmente nublado a esta hora, 6 grados 4 décimas en Córdoba, 74 el porcentaje de la humedad, viento del sector sur a 2 kilómetros por hora, visibilidad 10 kilómetros. Para hoy, bueno, una máxima de 23. ¡Ay, qué lindo! Compré. 23 la máxima prevista para hoy. Para mañana día jueves, en mínima 7 y la máxima 20, con cielo parcialmente nublado. Viernes, en mínima 7, máxima 18. Y hacia el fin de semana, un buen fin de semana, porque para el sábado, mínima 8, máxima 19. Compro. Y el domingo, mínima 7, máxima 17 grados. Lo que se nos viene para los próximos días, donde empieza a haber un poquito más de amplitud térmica, me parece, por acá, ¿no? Mínimas que, bueno, van ahí por encima ya de los 5 grados, pero las máximas rozando los 20. Te digo que espectacular, porque estamos en invierno. No deberíamos tener estas temperaturas, así que aprovechemos hasta que dure. Y bueno, hay que aprovechar. Abrazo enorme para la gente que está ya prendida en nuestra web, locasuelta.com.ar. Súmate vos también por ahí, hace clic donde dice radio en vivo para escucharnos. Tenés ganadores de la semana, redes, vías de contacto, bueno, todo pasa por ahí. Así que desde cualquier dispositivo, celular, computador, Smart TV, locasuelta.com.ar. Gente, vamos, amigos y amigas de la mañana de Loca Suelta, de este Loco Un Poco. Mi nombre es Diego Galo, placer gigante como siempre.
1: Diego.
0: @diego.galo. Estamos también ahí para encontrarnos en redes. Buena jornada para todo el mundo.

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Y esto es Cali el Dandy, para hacer ahí corazón, corazón, corazón de melón. 9 de la mañana, 28 minutitos, a vivo hasta las 13. Estamos transitando este 8 de julio del 2026. Como siempre, más que habilitado por acá, nuestras redes sociales, nuestro Instagram, sumate, seguinos, @locasueltok. Ahí estamos. Loca suelta ok. Búscanos para enterarte de todo, Tenemos todo ahí justamente para que te enteres. Musiquita, novedades, noticias. Bueno, de todo en las redes de la radio. Sino también agendate en nuestro WhatsApp, donde ya quiero tu mensajito. Ya te voy a leer mensajes por acá. Mucha gente de cómo vivió el partido de la jornada de ayer. Algunos ya sé que me abandonaron ahí al final. Yo me doy cuenta, pero yo lo sé. Pero claro. Otros aprovechando el finde, que se viene en algunos casos, como decíamos recién, en otros no. Pero bueno, feriadito mañana, algo rico para comer. Te levantas un poquito más tarde, te tomas unos mates, un cafecito, algo ahí en casa. Qué lindo eso. Qué lindo es. Así que bueno, ahí estamos, 351-56-90. Y como el dial de la radio, 94.7. 351-56-90-94.7. 23 la máxima prevista para hoy. Hermoso. Hermoso, espectacular, ideal. Lindo. ¿Qué más? ¿Qué otro le buscamos? Sí. Muy bueno. Respeten los rangos, viejo. Respeten los rangos.

Bueno, como te decía, ya todo habilitado por acá. Ya repaso algunas de las efemérides también para la jornada de hoy. ¿Cómo viene esa mañana? ¿Cómo estás de la garganta? ¿Estás bien? ¿Cómo estás de los nervios? ¿Pasó? Me empezó a doler un poquito anoche. Pero digo, no grité mucho. Bueno, para mí, más, viste, del nervio, del que te contenés ahí. ¿Querés entrar? ¿Querés ayudar de alguna forma? Si, flaco, no podés ayudar. ¿Qué quieres hacer? Bueno, pero quedó ahí. Claro. Aparte, no sé si la sensación fue la misma o no, o si te pasó o no. Termina el partido de Argentina. Y yo me sentía cansado. Como si hubiese corrido yo. Estaba como ahí, ¿viste? Cuando decís, ah, estás ahí. Estoy, pero onda, sin energías. Sin energías. Como si hubiese corrido, no sé, una maratón. Era como, bueno, estoy listo para acostarme a dormir.

0: dame musiquita, dame canciones y ya actualizo todo, todo en la mañana de hoy.
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1: Un minuto de noticias en Grupo Shopping. En el país, el gobierno relanza su gestión política. Los principales referentes del oficialismo inaugurarán hoy una mesa de discusión interna en la Casa Rosada. El encuentro estará encabezado por el jefe de gabinete Diego Santilli y contará con una mayor injerencia de Karina Milei. Este equipo coordinará la estrategia parlamentaria para avanzar con las reformas económicas y la nueva ley del Banco Central en el Congreso. En deportes, el Mundial definió sus cruces de cuartos. Concluyeron los octavos de final de la Copa del Mundo y quedaron confirmados los 8 mejores equipos del torneo. La selección argentina enfrentará a Suiza el próximo sábado en la ciudad de Kansas tras su victoria ante Egipto. El cuadro de competencia se completará con los duelos entre Francia y Marruecos, España ante Bélgica y el partido de Noruega frente a Inglaterra. El pronóstico para el día de hoy, cielo parcialmente nublado. Vientos del sector norte, máxima 23 grados.
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1: Actualizamos el tránsito a esta hora en algunos sectores de la ciudad. Bueno, anillo externo de circulación, se registran algunas demoras, ¿sí? Ahí a la altura del Supermami de 60 cuadras. Un poquito de demoras a esta hora en ese sector. Por otra parte, también se registran demoras en Avenida Colón, mano que va hacia el centro desde Río Negro hacia Plaza Colón. Y después también desde Mariano Fragueiro hacia Avenida Maipú. Un poquito de tránsito a esta hora. Boulevard Chacabuco, desde Arturo Ilía y hacia Avenida Olmos, Domingo Faustino Sarmiento. En esa bajada hacia el Puente Maipú, bueno, también un poco de demoras a esta hora. Datita para que tengas en cuenta a la hora de moverte por la ciudad.
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Estoy sin Megan Trainor para ser mother. La mañana de hoy vamos cerrando de a poquito esta primera hora del programa. 9:53. ¿Cómo vienen esas vacaciones de los más pequeños en casa? Bueno, en algunos casos también viste que hay mucha gente que aprovecha y dice: no, me tomo una semanita, me guardo una semana. Bueno, tenés la feria también por parte del... mucha gente que empieza a estar de feria también, así que se toma unas vacaciones. Todo lo que es colegio, escuela y demás, también unas vacaciones. Así que bueno, no está tan mal. Los días de frío, aparte, vienen excelentes. ¿Cuándo sale Galito de vacaciones, chicos? ¿Cuándo es que me toca a mí? Bueno, estoy un poco enojado. ¿Qué quieren que les diga? Ya me enojó, me viene enojando, pero ayer me terminó de enojar. Digo, ¿por qué? La pregunta es ¿por qué? Argentina ganó, bueno, sí, la alegría, no sé qué. Va la gente a festejar a algunos lugares y se terminan peleando. Nos terminamos peleando entre nosotros. Pero digo, ¿de dónde salió esto? Robos, descontrol, detenidos en Córdoba la jornada de ayer. Chicos, yo no lo puedo creer. Pero no lo puedo creer, de verdad. Me enoja. Tío, ¿nos terminamos? A ver, porque si uno lo compara con el Mundial pasado, con cualquier otro tipo de festejo, celebración, ya sea de tu club, de tu equipo, de la selección, y más de la selección, que es un momento donde todos nos unimos, donde todos estamos bien, ni hablar de lo que fue el Mundial pasado. Recuerdo una Copa América post-pandemia que veníamos ahí como medio que necesitábamos esto, ¿no? Estar un poco más unidos y demás. Y de repente ya se... porque ya viene sucediendo desde los primeros festejos. En primer lugar, porque no hay que ir a festejar. Pero al margen de eso, por ahí que decís, bueno, los más chicos, siempre uno trata de entender por ese lado. Digo... ya el otro día empezaba, sobre todo la zona de Patio Olmos, que parece ser tierra de nadie, y de repente decís, che, hay una presencia policial que no sé si debería estar, porque es un momento para festejar. ¿En qué momento llegamos a, vos traes botella para acá, vos no para allá, bueno, vos sí, vos no, control, uno por uno, y así todo, suceden estas cosas? Ya digo, bueno, no sé, me da tristeza. ¿Qué querés que te diga? Me da tristeza. Bueno, por su parte, el ministro Juan Pablo Quinteros anticipó que van a reforzar, pero no se trata de reforzar, el operativo para el próximo partido de Argentina. Después de los festejos ante Egipto, hubo más de 40 detenidos en la provincia. ¿Sabés qué es lo que me llama la atención? Porque vi unos videos, vi unas imágenes que no superan los 20 años. O sea, vi hasta nenes, o sea, no sé, 14, 15 años, que estaban peleándose y digo... pero me llamó mucho la atención eso, porque lo vi en diferentes lugares y digo, che, pero acá no supero los 20 años, o sea... coscorrón, ¿sabes qué? ¿Está mal lo que estoy diciendo? Pero, y ahí es donde yo digo, probablemente los padres no le hayan enseñado nada de esto. Es muy probable de que no haya. Entonces, hijo, ¿por qué? Bueno, y aparte de arruinar el momento, un momento que es lindo, que va la familia generalmente, que van los más chiquitos, los que están viviendo también su primer mundial, o primer mundial, digo, de manera un poco más consciente. Y tener que, viste, estar ahí pendiente si te van a robar o si no te van a robar, si te va a caer un botellazo... Vi que un hombre, estaba leyéndolo recién también, que falleció no sé en dónde porque le cayó un piedrazo en el festejo. Es decir, estamos todos locos. Estamos todos locos. Así que bueno, viste, decís, quiero ir a festejar porque quiero pasarla bien. Y después decís, no, qué bien, mirá si me pasa algo. Viste que arrancás como en esa. Ya empezamos a naturalizar no hacer ciertas cosas por el lo que te puede suceder. Bueno. No sé. Si conoces a alguien o si ves que hay alguien que está haciendo algo malo en ese momento, trata de decirle, flaco, estás equivocándote. Porque también, viste, si lo vemos, no decimos nada, termina siendo cómplice también. Entonces...
Me puso triste ayer, ¿eh? Llegué, bueno, alegría, esto, ¿eh? Y de repente así, pero ¿con qué necesidad? Pero... claro. 9:58. Cerramos así esta primera horita del programa.

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1: Cerraron los octavos de final del Mundial con saldo positivo para las selecciones europeas. 6 se clasificaron a la siguiente instancia, mientras que una representará al continente africano y Argentina representará a Latinoamérica. Por primera vez del año 2002 habrá una sola selección sudamericana en cuartos de final. En aquel año fue Brasil que llegó solo a esa instancia. A partir del jueves comenzarán los cuartos de final con Francia enfrentándose a Marruecos. El viernes España hará lo propio con Bélgica. Ya para el sábado jugarán Inglaterra-Noruega y Argentina enfrentándose a Suiza. Cada vez falta menos para saber cuáles serán las selecciones que lleguen a etapa decisiva de este Mundial.
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0: Katy Perry, Watching Burn.

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0: En la mañana de hoy, 351-56-90-94-7, arroba loca suelto gay, también para que nos sigas, para que nos tengas ahí en redes y te enteres de todo, ¿eh? Ya te leo mensajitos. 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Escúchame una cosa, porque me voy a leer un par de mensajes, pero activo sorteito en breve, así que andá sumándote en redes 351-56-90-94-7, loca suelto gay. A ver, Galito, buen día, tengo una resaca en el laburo. ¿Resaca? Pero el partido fue a la una. ¿Cómo resaca? ¿Resaca? Decí que mañana no trabajo, sino ayer festejé todo el día en el patio Olmos. ¡Ah, vos sos lo que tira piedra! Parecía que hubiéramos ganado la final, jajajajaja, soy Facu. Facu, te mando un gran abrazo. Bueno, pero para tanto festejo hubo. Yo quedé, pero como de cama quedé. Fue como que se terminó el partido, seguimos laburando acá y fue como un... Me quiero ir a dormir. Y eso que acá, afortunadamente, en primer lugar, obviamente que nos dejan ver el partido, que lo vivimos como tal, que se armó una juntadita, que comimos, que nos tenemos la verdadera pausa de hidratación, que no tiene pausas la nuestra, no. En realidad es sin pausa de hidratación es la nuestra. Sí. Y...
1: creo que ahora sale un vinito.
0: Bueno, igual tampoco es como que yo no quería que terminara. Vos sí tenés que parar de sufrir. Después me fui para mi casa, vi el primer tiempo de Colombia acá, digo 0-0, bueno, me fui para mi casa, terminé de ver el partido. Terminó el partido y digo, bueno, qué sé yo, bien, pero... sí, me bañé, tenía que hacer un par de cosas. Ah, hice un video para redes. No sé si lo vieron o no. Pero hice un videito y me acosté a dormir, chicos. Yo estaba, pero como si hubiese jugado yo. No, para mí se va a festejar a la final. Sí, para mí la final. Pero bueno, salvo que te quedes cerca, vas a decir, bueno, bajo y festejo y bla, bla, bla. Ameritaba por la forma, sin lugar a dudas. Pero yo festejo la final. Sí, la final, sí. 8 días seguidos, si querés. Para la final es 19 de julio. Recordemos esto, que no falta nada. Hoy es el primer día sin partidos en el Mundial. La final va a ser este fin de semana que viene. No el otro. Se termina. Galito, banco muchísimo que hable sobre esto. Bien ahí ese comunicador. Bueno, debe haber sido a través de todos los destrozos, barra incidentes, robos que hubo en parte de los festejos. Son cosas que pasan, qué sé yo. Están mal que sucedan, sí. Pero bueno, ahí arrancás también. No voy a volver, no quiero ahondar mucho en el tema. Pero es, si están los puestos de control que controlan, ¿por qué después, dentro de lo que debería ser el festejo sin botella, señor? ¡Ay! No entiendo. O están mal hechos los controles, O bueno, también la gente se le ingenia, viste, por echa la ley, echa la trampa, ¿no? Galito, buen día, un desastre lo de ayer. Son los mismos de siempre. Bueno, hay un montón de palabras que no puedo reproducir al aire. Robaron una joyería. Sí, no, eso me causó indignación, pero mal. Porque ahí ya, romper y robar una joyería, ya estamos, en otra índole de delito. Esto ya son ladrones. Claro. Yo estaba trabajando ahí, cuando vi ese descontrol dije, me voy por las dudas que pase algo. Claro. Es que, ya es completamente otra cosa. Galito, déjame agregar, los enfermos me pone acá, que iban manejando ayer desesperado por llegar a ver el partido, ayer al mediodía. Me cansé de ver estúpidos, porque no hay otra palabra, haciendo malas maniobras, yendo a alta velocidad, ni hablar de los choques que vi, soy Sergito. Tuve miedo de manejar, me pone, y mirá que trabajo con la aplicación de viaje, manejo hace 20 años. Sí, es como que nos estupidizamos, nos idiotizamos, ¿viste? Por no perderte los 3-4 primeros minutos del encuentro. No pasa nada. Entiendo de que, lo ideal sería que suceda tal cosa, pero después, hay que usar un poquito del razonamiento también, ¿no? Y no quedarnos en la estupidez que por ahí, nos atonta, valga la redundancia. ¿No? Sí, desde ese lado del argentinismo lo estamos viviendo desde otro lado. Como que si comparás con lo que ha sido otros momentos, otras épocas, es como que ahora estamos todos en, digo, no todos, porque obviamente hay un grupo que es como, claro, y ahí después decís, con razón, después el resto no nos quiere, nos odia, quiere que perdamos. Y porque son los mismos de siempre. Galito, buen día. Siento mucha tristeza y bronca también, de lo de ayer. Supuestamente salen a festejar. Imagínate si perdés. Ni la infantería los va a parar. Bueno, sucedió en México. Por ahí nosotros cuando jodemos, que sí, que no, parecemos mexicanos yendo a festejar un pase a 16avos de final, pero ahí es desde el chiste. Ahora, también hubo incidentes, y vos decís, para tanto. Bueno, muy bien, alguno de los mensajitos ya activo sorteo, así que sumate en redes, loca, suelto que hay, 351-56-90-94-7, WhatsAppero listo para leerlos. Que llega ahora es Katy Perry.

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1: Un minuto de noticias en Grupo Shopping. Internacional. Irán aseguró que atacó 85 objetivos de Estados Unidos en el Golfo Pérsico. El gobierno iraní afirmó haber lanzado ataques contra 85 objetivos estadounidenses en el Golfo Pérsico como respuesta a los recientes bombardeos ordenados por Washington. La escalada incrementa la tensión en la región y mantiene en alerta a la comunidad internacional por el riesgo de una ampliación del conflicto. En el país, confirman que Manuel Adorni mantendrá su custodia oficial. El gobierno nacional confirmó que Manuel Adorni continuará contando con custodia oficial pese a haber dejado sus cargos en el Ejecutivo. Desde Casa Rosada señalaron que la medida responde a una evaluación de seguridad realizada por los organismos competentes y no está vinculada a su situación judicial. El pronóstico para el día de hoy: cielo parcialmente nublado, vientos del norte, máxima 23 grados.
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0: Esto es Teddy Swims junto a Tiago BZ acá para hacer The Door. Escuchame una cosa, porque activo sorteo. Sorteo que viene para acompañar a las vacaciones de invierno. Sorteo que trae un buen plancito para que disfrutes con los más peques. Barra, no tan peques también estoy, ¿eh? 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Dos dobles. Vamos, para que te vayas a disfrutar con los peques, barra no tan peques de casa, para que el famoso, ma, estoy aburrido, pa, dale, te, prestame el celular, para que eso no te suceda, ¿eh? Combo Moana más tus datitos, obvio un nombre, déjame por favor, ¿sí? Sí. Nombre, terminación del DNI, algo déjame por ahí, ¿sí? Juan, un algo.
1: Hola, Juan Carlos.
0: Bueno, sí, puede ser Juan Carlos, puede ser cualquier otro nombre.

47 Combo Moana, invitaciones dobles, más balde de pochoclos, más gaseosas. Sacamos dos dobles en la mañana de hoy.

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1: Vamos a tomar unos mates y después...

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1: 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Internacional. Irán aseguró que atacó 85 objetivos de Estados Unidos en el Golfo Pérsico. El gobierno iraní afirmó haber lanzado ataques contra 85 objetivos estadounidenses en el Golfo Pérsico como respuesta a los recientes bombardeos ordenados por Washington. La escalada incrementa la tensión en la región y mantiene en alerta a la comunidad internacional por el riesgo de una ampliación del conflicto. En el país, confirman que Manuel Adorni mantendrá su custodia oficial. El gobierno nacional confirmó que Manuel Adorni continuará contando con custodia oficial pese a haber dejado sus cargos en el Ejecutivo. Desde Casa Rosada señalaron que la medida responde a una evaluación de seguridad realizada por los organismos competentes y no está vinculada a su situación judicial. El pronóstico para el día de hoy: cielo parcialmente nublado, vientos del norte, máxima 23 grados.
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0: Esto es BTS, señoras y señores, junto a Halsey, ¿sí? Esto es Boy With Love, 11:37. Me voy a leer alguno de los mensajes, 351-56-90-94-7. Arroba loca suelto gay. Te recuerdo que tenemos dos dobles. Nos vamos al cine a disfrutar Moana, función del domingo. Recordá esa función del domingo a las 12 horas. Con combo, combo que viene con balde de pochoclos, con gaseosas, que viene completito, completito, completito. Vía WhatsApp 351-56-90-94-7. Por favor, no te olvides de ponerme tus datos, ¿sí? Galito participando por el combo Moana. Soy Agostina, 7:45. Galo, buen día, ¿cómo estás? Participando por el combo Moana para ir con mis hijos. El plan perfecto para el domingo. Besos, soy Emilce, pero claro que sí, Emilce. Es un plan ideal, 6:40. Galo participando por el combo Moana. Soy Karen, 670, terminación del DNI. Galito, quiero participar por el combo Moana. Soy Julieta, 033. Me deja por ahí los últimos tres. Chico, buenos días. Quiero el combo Moana. Mi nombre es Belén, 237, últimas tres. Excelente, Belú. Te voy agendando. Galo, buen día. Yo quiero participar por ese combo Moana. A mi hija le encanta y todavía no fuimos a verla al cine. Mi nombre es Heidi, terminación 690. Gracias, gracias, gracias. De nada, de nada, de nada. Galo, buenas. Yo fui de las tuyas. Entré al trabajo más temprano, así podía salir antes, pero yo no entré más temprano. Yo me quedé acá. Terminó el partido y me bajó todo el cansancio. ¡Ah! Quiero participar por el combo de Moana, por favor. Así llevo a mi hija y sobrina. Porfa, porfa, porfa. Manifiesto, manifiesto, manifiesto. Soy Meli, 616. ¿Manifiesto es la serie o es el...? ¿La vieron a la serie Manifiesto o no? Galo, buen día, participando por cine. Quiero Moana para ir al cine con mi ahijado. Gracias, soy Gaby, 887. Galo, buen día, quiero el combo Moana. Quiero participar para llevar el domingo a mis nenas. Soy Ale, 366. Excelente, Ale. Uno más, lo tengo Emiliano, 889. Galito participando por el combo Moana. Bueno, una más. Galo, buen día, escuchando desde la OFI. Participando por cine. Soy Celeste, 671, terminación del DNI. Perfecto, Celeste, vamos agendando también por acá, Bueno, algunos de los mensajes vía WhatsApp, te recuerdo, vía Instagram, arroba loca suelto, ok, también lo puedes hacer. No te olvides, por favor, de mandarme tus datos, ¿sí? Nombre, una terminación del DNI, combo Moana. El único requisito es que puedas ir el domingo a las 12 del mediodía, que es la función, ¿sí? Esto que es en Cine Center de Paseo Libertad Rivera, ¿sí? Bueno, tengo un pedido muy especial de alguien que está en este momento adentro del estudio de la radio. Bueno, no importa que no tengas micrófono, pero me podés decir, sí, haceme la segunda, Juan, no me soltes la mano ahora. Gracias. Venís, viajás, me visitás por lo menos dos veces al año. Me traes una setlist de canciones que te gustan. Que te gustaría que pongan... un top 5. Sí. Un top 5, perfecto.
1: Que hayan sonado.
0: Que hayan sonado, que sean para la radio. Uh-huh. Que sean para acá, ok. Y el primero es este, que tengo acá. Nosotros lo vas a presentar vos,
1: ¿Presentarlo vos?
0: No, este sí, voy yo, pero los próximos, digo. Pará, me mostraste uno y ya cumplo. ¿Vos podés creer? ¡Qué efectividad! Y la efectividad de Scaloni.
1: Joya.
0: ¿Viste el partido ayer?
1: Ajá.
0: ¿Sufriste?
1: No.
0: ¿Eh?
1: No, me encantó.
0: ¿No sufriste?
1: Me felicité a mi equipo.
0: Sí, pero cuando íbamos 2-0 abajo...
1: No lloré.
0: No lloraste. No, pero cuando íbamos 2-0 abajo y estamos a 10 minutos de quedar afuera, ¿vos estabas tranquilo? ¿O estabas un poco nervioso? ¿Te ibas a dormir?
1: Pero me levanté con todo el ruido de todos los vecinos. Gol.
0: Ay, Juan, ¿qué pudiera tener esa tranquilidad? Bueno, 11:42. Tema de nuestro querido Juan. Jet ski.

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1: Cerraron los octavos de final del Mundial con saldo positivo para las selecciones europeas. 6 se clasificaron a la siguiente instancia, mientras que una representará al continente africano y Argentina representará a Latinoamérica. Por primera vez del año 2002 habrá una sola selección sudamericana en cuartos de final. En aquel año fue Brasil que llegó solo a esa instancia. A partir del jueves comenzarán los cuartos de final con Francia enfrentándose a Marruecos. El viernes España hará lo propio con Bélgica. Ya para el sábado jugarán Inglaterra-Noruega y Argentina enfrentándose a Suiza. Cada vez falta menos para saber cuáles serán las selecciones que lleguen a etapa decisiva de este Mundial.
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1: Vamos a actualizar rápido la temperatura a esta hora en la City. Cielo despejado, 11 grados 8 décimas. Perdón. Ahora voy a poner el de Córdoba. Estoy viendo Buenos Aires. Actualicé y se envió. No pasó nada. Puede fallar. Bueno, 11 grados 7 teníamos. Tampoco estábamos tan distintos. 64 el porcentaje de la humedad. Viento del sector este a 4 kilómetros por hora. Visibilidad 10 kilómetros. Para hoy una máxima de 23. Para mañana jueves mínima 7, máxima 20. Con cielo parcialmente nublado.
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1: Hoy elegir un hotel parece más fácil que nunca, pero también más engañoso, porque muchas veces reservamos viendo fotos perfectas y terminamos descubriendo que el problema no era la habitación, era todo lo demás. Por eso, los viajeros frecuentes siempre te dicen algo muy simple. Un hotel no se elige por cómo se ve, se elige por cómo te hace viajar. Y ahí hay detalles clave que cambian completamente una experiencia. Por ejemplo, la ubicación real, si tiene transporte cerca, si hay ruido en la zona o incluso si las fotos fueron tomadas hace 10 años. De hecho, cada vez más gente hace algo que es muy importante. Primero, leer las críticas negativas de cada uno de los alojamientos y después buscar si hay fotos que sacaron los viajeros. Porque si 100 personas distintas se quejan de lo mismo, probablemente sea verdad. Y otro error muy común, elegir el hotel más lindo, pero que después está lejísimo de todo. A veces terminas gastando más en taxi, en tiempo, en cansancio, que en una habitación. Por eso, siempre ten en cuenta de no buscar el hotel perfecto. Busca el hotel que mejor encaje con el viaje que querés hacer. Porque al final, un mal hotel te puede arruinar un gran destino y uno bien elegido puede mejorar muchísimo el nivel de un viaje normal.
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0: Esto es Sam junto a Rani para hacer junto a Post Malone esta canción. Ya en la última hora del programa, ¿eh? Vamos, 12, 14 minutitos en vivo. La mañana de hoy transitándola. Se viene el fin de semana, ya sabes. Va a decir, Galo, estamos a miércoles. Sí, bueno, pero mañana feriado. El viernes en algunos casos es asueto. Y se viene el fin de semana. Y al Pogo te trae la agenda de shows recomendados que no te podés perder en Córdoba. 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Además, aprovechando el feriado, vuelven las picadas de motos al predio Berta, con toda la velocidad desde las 10 de la mañana. ¿Querés más? Viernes 10 de julio. 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Les decía recién, estoy con mi querido amigo Juan, que por lo menos me viene a visitar dos veces al año. ¿Cómo andás, Juan, querido? ¿Todo bien?
1: Bien.
0: ¿Qué te trae por acá?
1: Visitando Córdoba.
0: Visitando Córdoba. ¿Cuándo llegaste? ¿Cuándo llegaron?
1: Domingo.
0: Todo esto ya te lo pregunté.
1: Sí.
0: Pero fuera de aire. Viste que es como los famosos que se saludan en el programa.
1: En off.
0: Claro, pero sí, ya estuve ahí. Ya nos vimos. Bueno, bien. ¿Cuándo te vas?
1: El jueves,
0: mañana. Escucha, bueno, pero no me digas así como si...
1: El jueves, señor.
0: No, tampoco, señor. Digo, no me digas como si hubiese sido flaco, te respondí recién, yo para la gente. Escucha, yo me acabo de quedar sorprendido. 29 tenés.
1: Ajá.
0: Pero estás intacto.
1: Y sigo en pie.
0: Pero estás nuevo.
1: Ajá.
0: ¿Y qué se hace para llegar hacia los 29? Mira que la vemos a Delfina que está, tiene 18 y está reventada.
1: Yo tengo que aguantar.
0: ¿Eh?
1: Yo tengo que aguantar las cosas.
0: ¿Tenés que aguantar las cosas? Sí, sí. Yo también aguanto, mira, aguanto las caras que me hacen acá todos los días, me tratan mal, me roban los micrófonos.
1: ¿Te hacen bullying?
0: Me hacen bullying, bowling, todo me hacen acá.
1: ¿Vos cuánto? Y bueno, quejate.
0: No, sí, me gusta, sí, lo hago frecuentemente. ¿Vos cuántos años pensás que tengo yo? ¿Sabés mi edad o no?
1: No.
0: ¿Y arriesga?
1: 53.
0: ¿53?
1: O 38, no sé.
0: Pero hay una gran brecha.
1: Estoy dudoso.
0: Pero me estás viendo.
1: No sé.
0: ¿Puedes decir que parezco de 53? Están reventados, están maqueteados y todo.
1: No,
0: yo te estoy tirando un sen.
1: No me sé.
0: Te estoy tirando un centro. Pensé que éramos amigos.
1: ¿50? No.
0: ¿Sabes qué? Sufrí menos ayer con Argentina que hoy con tus palabras.
1: Dejémoslo así.
0: No, déjalo así. Yo moví cielo y tierra acá para que vos sacas al aire, para que vengas a hacer un rato el programa y así me...
1: Pero,
0: ¿eh?
1: Es que no sabía.
0: Ah, no, está bien. Contale un poco a la gente, ¿vos de dónde sos?
1: Catamarca.
0: De Catamarca.
1: Acércate un poquito más al micrófono.
0: ¿Eh? Acércate un poquito más, por favor. De Catamarca. Y vos tenés una radio allá. Recordamos que ahora, ¿qué están haciendo con la radio?
1: Estamos modificando.
0: Modificando.
1: Todo.
0: Están agrandando, me dijiste.
1: Sí.
0: ¿Y cómo viene?
1: Todo bien.
0: Viene bien.
1: Genial.
0: ¿Cuándo estamos al aire de nuevo?
1: Seguimos al aire, pero...
0: Sí, bueno, pero digo, con el estudio nuevo.
1: No sé la fecha, pero...
0: Pero más o menos.
1: Pero más o menos...
0: ¿Fin de mes?
1: Vamos.
0: ¿Antes de la primavera?
1: Yo te aviso.
0: Vos me avisas, perfecto.
1: Te mando un WhatsApp.
0: Me manda un WhatsApp. Escúchame, gran conocedor de música.
1: Ajá, sí.
0: Gran conocedor de canciones.
1: Yo, okay.
0: Buen DJ, me compite, ¿eh? ¿Cuándo me va a mandar unos enganchados?
1: No sé.
0: Y yo lo paso al aire.
1: Yo transmito por internet y la música, por radio, con un programa Radio Voz.
0: Claro, pero escuchá, ¿y no me podés grabar un set, unos 15 minutos?
1: ¿Con el Virtual DJ?
0: Con lo que vos quieras, con lo que vos uses.
1: Tengo el Virtual DJ.
0: Me lo grabás, me lo mandás.
1: Por correo.
0: Claro, y yo digo, bueno, hoy Los Enganchados presentó mi amigo personal.
1: Especial, y lo vas a poner.
0: Y lo pongo ahí. Okay. Y digo, Los Enganchados de Juan, en Loca Suelta.
1: Y lo tenés que grabarlo así.
0: Sí, lo tengo que, después lo grabamos bien, lo editamos bien ese.
1: Allá.
0: En el estudio. ¿Te parece?
1: Sí.
0: Bueno,
1: con un efectito.
0: Con una barrita.
1: Una bomba.
0: ¿Una bomba?
1: Sí.
0: Es que eso van a ser Los Enganchados, van a ser una bomba. Estás en todas, Juan, estás en todas. Bueno, escucha, ¿qué me vas a presentar al final? ¿Tenés alguna canción vos querías presentar? Yo te dejé acá el de Imagine Dragons, pero no sé.
1: Si no la tenés disponible, la vamos a...
0: No, la tengo. Te la busqué para vos.
1: Gracias.
0: No, pero por favor.
1: Genial.
0: Vamos con esa.
1: Y después charlamos con otra.
0: Ah, vamos a ir charlando. Perfecto. Tenemos sorteo de cine, ¿eh?
1: Ah, bueno. No se lo pierdan, gente.
0: Y que se anoten.
1: Por WhatsApp.
0: Por WhatsApp, por favor. Muchas gracias. Vamos con Imagine Dragons.

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Esto es Dua Lipa junto a Maná para hacer esta versión live de Oye mi amor. Paréntesis, Maná, que en el entretiempo el otro día del partido también se la buscan los mexicanos, ¿eh? ¿Cómo va a cantar?

0: cantar: yo sé bien que estoy afuera y te vas a quedar afuera, maestro. Te vas a quedar afuera. Bueno, media horita final para que participes. Estoy acá compartiendo un ratito del programa con mi amigo Juan, que me dice: bueno, pido esta canción y ya con esta te libero.
1: Ajá. Yo me libero.
0: ¿Pero por qué me dijiste recién? Porque así te vas tranquilo.
1: Así me voy a almorzar.
0: ¿Y qué vas a almorzar?
1: Ya tengo que pensar antes.
0: ¿Ah, no sabes? ¿Hay una idea? ¿Hay unas ganas?
1: ¿Eh? O una hamburguesa.
0: ¿Una hamburguesa?
1: O un lomito.
0: Ah, algo...
1: Algo tranqui. Que no sea...
0: Que no caiga pesado.
1: En la pancita.
0: Que no caiga pesado. ¿Una hamburguesa o un lomito?
1: Algo tranqui. Y como una ensalada, no sé.
0: Ah, pero de la ensalada al lomito hay un montón.
1: Hay que elegir bien.
0: Hay que elegir bien
1: porque si no...
0: Y si no también es complicado. Escucha, ¿y vas a comer? ¿Vas a almorzar acá en el shopping?
1: Sí,
0: después. Mirá que están pleno vacaciones de invierno, de julio, está todo lleno.
1: A full.
0: Buscate una mesa bien, ¿eh?
1: Sí, cerca.
0: Cerca. No se puede disfrutar el día, que está lindo. Te sentás así.
1: Ay, bueno. Con las patas así para disfrutar.
0: Para disfrutar. Escucha, perfecto.
1: Charlando con alguien.
0: Con gente. Con base.
1: Con tu pareja.
0: Claro, ahí como para disfrutar el día. ¿Qué vamos a andar apurado si la vida es una? Bueno, la próxima venís, me visitas de nuevo, ¿eh?
1: Un poquito más más seguido.
0: Un poquito más seguido no estaría mal, decís
1: vos. Con el horario, pero...
0: Con el
1: horario.
0: Está bien. Bueno, gracias por visitarme.
1: Sos el mejor amigo.
0: Bueno, vos también. ¿Con qué nos vamos? ¿Qué vamos a poner?
1: Para finalizar, vamos con un temazo...
0: Sí.
1: ¿De quién? De Karol G.
0: ¿Lo venís escuchando bastante?
1: Un temazo, me encanta.
0: ¿Está dentro de tu top 5?
1: De mi...
0: ¿O top 10? ¿Top 10?
1: De mis favoritos.
0: De tus favoritos. Si le tenés que poner un orden, ¿qué número está?
1: Top 1.
0: ¿Top 1?
1: Casi top 2.
0: Bueno, ahí. Cabeza
1: casi,
0: a cabeza.
1: Casi. Tiene que llegar al top 1 para que me guste a mí.
0: Para que te termine de convencer, digamos.
1: Pero este está en el top 2.
0: Está en el top 2, perfecto.
1: La canción más escuchada para mí de top 1 es Drácula y esta, la
0: y
1: que
0: esta.
1: Iba a sonar.
0: Bueno, perfecto.
1: Porque me conozco la letra y bueno.
0: Y te la sabes.
1: Algunas partes no me las sé, pero las sé.
0: Bien, perfecto. Karol G.
1: Vamos con Karol G.
0: Tropicoqueta.
1: Un temazo.
0: Bueno.
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5: Un minuto de noticias en Grupo Shopping. En el país, el presidente Javier Milei encabeza la vigilia en Tucumán. El mandatario liderará esta noche el acto patriótico en la histórica Casa de Tucumán. La ceremonia comenzará minutos antes de la medianoche con la entonación del himno por cadena nacional. El gobernador Osvaldo Jaldo invitó a mandatarios provinciales y legisladores para el discurso presidencial previsto durante la madrugada. En deportes, fiscales de Estados Unidos investigan los negocios de la AFA. La justicia norteamericana y agentes del FBI analizan posibles maniobras de lavado de dinero en la entidad. El proceso busca detectar irregularidades financieras en firmas vinculadas a la actual gestión de la asociación. Esta investigación internacional inició ante la falta de avances en los expedientes judiciales de Argentina. 15 grados, la temperatura en la ciudad de Córdoba, humedad 57%, viento del sector este a 8 kilómetros por hora, cielo algo nublado.
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Esto es una vaina loca, fuego. Bueno, mira, para los que estaban escuchando recién, es nuestro querido amigo Juan, que tiene autismo y que le encanta venir a la radio desde Catamarca, como él dijo, pero que cada vez que viene, obviamente le gusta salir al aire, le gusta presentar canciones, tiene su estudio, él hace radio, transmite y demás, así que nos encanta que nos visiten. Y él ya tiene una regla de tres simple, que es venir, salir al aire y presentar tres canciones. Si no, es como que no cumplió la visita. Mientras tanto te digo, tenemos invitaciones dobles al cine, dos dobles, para que te vayas a disfrutar de Moana. La función es la del domingo, es el único requisito, 12 del mediodía, pero además te llevas un combo que incluye bebidas, combo que incluye además balde de pochoclos para disfrutar, como te decía recién, en Paseo Rivera. Nombre, apellido y últimos tres del DNI, por favor. Combo Moana más tus datos, ¿sí? En Cine Center, Paseo Libertad Rivera. Te doy los últimos 4 minutos para que me dejes datitos, ¿sí? Galito, buen día. Quiero cine, por favor. Combo Moana para ir con mi hijo. Saludos, soy Francisco, 302. Galo, buen día para participar del cine. Combo Moana. Soy Nadia, 952. Hermosa la radio, como siempre. Las chicas de Estela Montenegro, que te escuchan siempre. Les mando un beso grande. Doy fe. Porque todas las semanas mi mamá me manda un mensaje diciendo que ahí me están escuchando, que les manden saludos, que ahí. Yo les digo, pero un descuento, un 10%, un algo. No, les mando un beso grande y gracias por estar siempre prendidas a la radio, ¿eh? Galito, buen día para vos y para todo el equipo. Que tengas una jornada maravillosa. Es un miércoles perfecto para disfrutar este programa porque somos Loco un Poco. Soy Miriam. Gracias, Miriam. Te mando un beso grande. Galito quiere el combo Moana para ir con mi sobri. Te mando un saludo. Soy Fer, 430. Bueno, algunos de los mensajes en la jornada de hoy, ¿sí? Está Rogelio por ahí. Rogelio. Una canción más. Una solita, Sola. Termina la canción y se cierran automáticamente el sorteo en la mañana de hoy.

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Maneskin para hacer Honey. 12:56, señores y señores, nos vamos. Cerradísimo sorteo en la mañana de hoy. Ya está, muchas gracias. Mientras tanto, te digo algo, imagínate esto. 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

0: Sí, señores, nos empezamos a despedir en este día miércoles, en mitad de Semanuki. Mañana feriadito, mañana para levantarte un poquito más tarde, mañana para escucharnos desde casa. Mañana también tengo pista musical y tengo invitaciones al cine, así que si no alcanzas a ganar hoy por algún motivo, bueno, recordá que también, bueno, Lucre más tarde también tiene miércoles de cine. Muy buenas películas que están en carteleras, así que un buen plancito de fin de semana. Actualizo temperatura, nos vamos.
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0: Bueno, cielo algo nublado en Córdoba, 14 grados 8 décimas en este momento, 57 el porcentaje de la humedad, viento del sector este a 8 kilómetros por hora, visibilidad 10 kilómetros. Para hoy una máxima de 23, estamos un poco lejos, tenemos casi 15, pero bueno, para 23 nos falta bastante. Para mañana jueves, cielo parcialmente nublado, mínima 7 y la máxima que rondaría los 20 grados para mañana.
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0: salame y pan, salame y pan. Nos vamos. Gracias equipo en primer lugar por acompañarnos y estar como siempre. Gracias a vos por estar del otro lado. Me voy a decirte ganadores. Escúchame bien, porque ya en un ratito les vamos a avisar, pero es por lista esto, ¿sí? El domingo, la función es a las 12. Yo te recomiendo, 11 y media, estás ahí, tempranito, vas retirando tus tickets, vas retirando el combo, y a las 12 disfrutas de la película, ¿sí? Bueno, se lleva un combo de entradas, más pochoclos, más bebidas. Belén 526 para llevar a la hija. Belén 526 con tu DNI. Directamente te presentas. Igualmente ya te vamos a mandar un mensajito, ¿sí? Por las dudas. Y se lleva el otro combo. Lucas 039. Galo, quiero participar para llevar a mi ahijado. Bueno, Lucas 039. Felicitaciones, te llevas por ahí también el otro combo para ir a disfrutar de Moana. Gracias, Paseo Libertad Rivera. Es el domingo, ¿sí? Para que se armen ahí el plancito ideal y perfecto. Bueno, todo esto publicado en un ratito, locasuelta.com.ar. ¡Nos vamos! Se quedan con Lucre Masa Forte para hacer Sin Pasa Pasa. Delibere 2x1. Y mucha musiquita para lo que resta de la programación. Mañana, si no laburás y descansás, bueno, disfrútalo, pásala lindo, prendete a la radio, acá vamos a estar. Tengo pista musical, tengo cine, tengo un montón de cosas mañana, ¿sí? Nos vamos, gracias por estar ahí. Mi nombre es Diego Galo, placer gigante como siempre. @diego.galo para encontrarnos en las redes sociales. Nos vamos, ¿eh?
1: Argentina, Argentina.
0: Ya bajó. Ya bajó, por suerte. Hasta mañana.

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0: Charlie XCX, Wink Wink.

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Buenas, buenas, buenas. ¿Cómo están? Comenzamos un nuevo programa de Si Pasa Pasa. Estamos arrancando en la tarde de este miércoles. Listos para ir cortando semana o para ir terminándola algunos. Hermoso día en la ciudad de Córdoba, 14 grados 8 décimas, cielo algo nublado, humedad 57% y el viento al sector este a 8 kilómetros por hora. La máxima para hoy 23 grados, así que va a seguir subiendo la temperatura en Córdoba. Tenemos mucho para compartir, nos vamos a hacer compañía hasta las 16, así que quédate prendido a la radio. Mi nombre es Lucre Mazaforte y arrancamos un nuevo programa de Si Pasa.

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0: Camilo, favorito, lo que suena. 20 minutos pasaron de la 1 de la tarde, seguimos disfrutando de más canciones. WhatsApp habilitado para que empiecen a mandar mensajes y a programar qué canción quieren escuchar en la tarde este miércoles. 351-56-90-94-7, nuestro WhatsApp, en Instagram, @locasuelta, ok, y nos podés escuchar en la web en locasuelta.com.ar. Vamos a seguir disfrutando de más canciones, en un ratito te largo sorteo, así que quédate prendido a la radio.
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1: Un minuto de noticias en Grupo Shopping. En el país, el presidente Javier Milei encabeza la vigilia en Tucumán. El mandatario liderará esta noche el acto patriótico en la histórica Casa de Tucumán. La ceremonia comenzará minutos antes de la medianoche con la entonación del himno por cadena nacional. El gobernador Osvaldo Jaldo invitó a mandatarios provinciales y legisladores para el discurso presidencial previsto durante la madrugada. En deportes, fiscales de Estados Unidos investigan los negocios de la AFA. La justicia norteamericana y agentes del FBI analizan posibles maniobras de lavado de dinero en la entidad. El proceso busca detectar irregularidades financieras en firmas vinculadas a la actual gestión de la asociación. Esta investigación internacional inició ante la falta de avances en los expedientes judiciales de Argentina. 15 grados, la temperatura en la ciudad de Córdoba, humedad 57%, viento del sector este a 8 kilómetros por hora, cielo algo nublado.
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1: Cerraron los octavos de final del Mundial con saldo positivo para las selecciones europeas. 6 se clasificaron a la siguiente instancia, mientras que una representará al continente africano y Argentina representará a Latinoamérica. Por primera vez del año 2002 habrá una sola selección sudamericana en cuartos de final. En aquel año fue Brasil que llegó solo a esa instancia. A partir del jueves comenzarán los cuartos de final con Francia enfrentándose a Marruecos. El viernes España hará lo propio con Bélgica. Ya para el sábado jugarán Inglaterra-Noruega y Argentina enfrentándose a Suiza. Cada vez falta menos para saber cuáles serán las selecciones que lleguen a etapa decisiva de este Mundial.
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Rocío, lo que suena, Hey DJ. 12 minutos pasaron de las 2 de la tarde. Comenzamos una nueva hora de programa. Seguimos disfrutando de más canciones. 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En un ratito largamos sorteo, así que quédense prendidos a la radio, que tenemos de todo para compartir en la tarde de este miércoles.

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15 minutos, pasaron de las 2 de la tarde, seguimos disfrutando de más canciones. Y vamos a alargar entradas para ir al cine, vamos a alargar entradas para ir a Cinemark Hoyt. Para participar tienen que adivinar quién es el artista que aparece en nuestras historias. Les voy a dar pistas. El primer nombre de este artista es Juan. Se llama Juan. Es actor y cantante argentino. Y ha participado en varias películas reconocidas a nivel internacional. Hasta incluso nominadas a los premios Oscar. Así que ustedes adivinarán. Dijimos, se llama Juan, es actor y cantante argentino, ha participado en varias tiras juveniles y en películas reconocidas internacionalmente, hasta incluso alguna con nominación al Oscar. ¿De quién estamos hablando? 351-56-90-94-7. Me dejas el nombre del actor, tus datos y estás participando por entradas para ir al cine, para ir a Cinemark Hoyt. Si quieres más pistas, vas a nuestras historias, te fijas la foto de quién es, me dejas el nombre del actor, tus datos y ya participas por entradas para ir al cine. ...351-56-90-94-7... Mientras tanto, disfrutamos de más canciones.

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1: Un minuto de noticias en Grupo Shopping. En el país, la directora del FMI visitará la Argentina a fin de mes. La directora gerente del Fondo Monetario Internacional, Kristalina Georgieva, llegará a la Argentina hacia fines de julio para mantener reuniones con el gobierno. El encuentro buscará revisar la marcha del programa económico y analizar los próximos pasos del acuerdo firmado con el organismo. Internacional. El gobierno evalúa un reclamo al Reino Unido por un buque militar. La administración de Javier Milei aseguró que un buque de guerra británico navegó por aguas argentinas sin autorización y analiza presentar un reclamo diplomático ante el Reino Unido. El episodio volvió a poner en agenda la disputa por la soberanía de las Islas Malvinas y la presencia militar británica en el Atlántico Sur. 15 grados, la temperatura en la ciudad de Córdoba, humedad 57%, viento del sector este a 8 kilómetros por hora, cielo algo nublado.
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Cuando faltan 7 minutos para las 3 de la tarde, seguimos disfrutando de más canciones, nos seguimos acompañando en esta tarde de miércoles, muchos seguramente terminando la semana, muchos otros descansando o cortando la semana un miércoles, porque se presta para... 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Siguen llegando mensajitos participando por las entradas para el cine. Nosotros seguimos disfrutando de más canciones.

¿Querés participar de algún premio? Escribinos por WhatsApp. 351-5690-947. 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

Graciela Torres, guapo lo que suena. Cuando pasaron 11 minutos de las 3 de la tarde. Por acá van llegando algunos mensajes. Hola Lu, creo que quiero ir al cine con mis peques. Es Juan Minujín. No es Juan Minujín el artista. Yo no quiero pensar. Por acá ponen que Justin Bieber. No es Justin Bieber. Tampoco es Justin. Yo le tiro flores. Si es conmigo, pues que te enamore. Por acá, por ejemplo, me pone Nora Lucre, la artista es, participo por cine, quiero llevarla a mi cuñi pequeña a ver Toy Story 5. Si es ese artista.

0: 351-56-90-94-7, nuestro WhatsApp, para que vos del otro lado participes por entradas para el cine, o también podés participar a través de nuestro Instagram en @locasueltoK. Es Juan Ingaramo, podría ser, no es Juan Ingaramo.
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0: Benjamín Amadeo, tampoco es Benjamín Amadeo. Podría ser. Tiene razón acá Sofía. Podría ser Benjamín Amadeo. Es muy parecido. Che, atención, si viene el día del amigo, ¿vieron? Falta muy poquito. Ya confirmaron Fiesta Breche en Córdoba. ¡Qué planazo! Hace mucho que no he escuchado que venía la Fiesta Breche. 17 de julio, especial día del amigo, obviamente en Plaza de la Música. No sé, yo les voy compartiendo la data. Para que vayan preparando, para que ya se vayan armando un plancito para disfrutar del Día del Amigo. Nosotros vamos a seguir disfrutando de más canciones, nos vamos a seguir acompañando, así que quédate prendido a la radio.

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0: Andrés Calamaro, que suena a Estadio Azteca. 25 minutos pasaron de las 3 de la tarde y atención porque tengo otro sorteo para vos. Así como escuchaste, un evento exclusivo, por las dudas aviso ya para los que participen, para mayores 18, se viene Parásitas en Córdoba. El fenómeno de streaming cordobés Parásitas vuelve al teatro con su segunda fecha en Quality luego de agotar 2 teatros en Buenos Aires. Es una de las propuestas más convocantes y provocadoras del formato en vivo. Este domingo 12 de julio, Luan, Coco y Lupe llevan al escenario todo lo que convirtió al programa en un éxito. Humor, mirada crítica sobre lo cotidiano y una dinámica que mezcla obviamente risas, incomodidad y catarsis. Así que si vos del otro lado querés participar por entradas para Parásitas, me mandás participo por Parásitas, nombre, apellido, últimos 3 números del DNI. Y ya estás anotado para participar por entradas para Parásitas para este domingo. Cerrás el fin de la mejor manera, 8 de la noche. Me parece un gran horario para hacer un plancito para cerrar el fin de semana. 351-56-90-94-7. Participo por Parásitas. Tus datos, nombre, apellido, últimos 3 números del DNI. Y estás anotadísimo. Mientras van dejando sus mensajitos, seguimos participando por más canciones.
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1: Un minuto de noticias en Grupo Shopping. En el país, la directora del FMI visitará la Argentina a fin de mes. La directora gerente del Fondo Monetario Internacional, Kristalina Georgieva, llegará a la Argentina hacia fines de julio para mantener reuniones con el gobierno. El encuentro buscará revisar la marcha del programa económico y analizar los próximos pasos del acuerdo firmado con el organismo. Internacional. El gobierno evalúa un reclamo al Reino Unido por un buque militar. La administración de Javier Milei aseguró que un buque de guerra británico navegó por aguas argentinas sin autorización y analiza presentar un reclamo diplomático ante el Reino Unido. El episodio volvió a poner en agenda la disputa por la soberanía de las Islas Malvinas y la presencia militar británica en el Atlántico Sur. 15 grados, la temperatura en la ciudad de Córdoba, humedad 57%, viento del sector este a 8 kilómetros por hora, cielo algo nublado.
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1: Cerraron los octavos de final del Mundial con saldo positivo para las selecciones europeas. 6 se clasificaron a la siguiente instancia, mientras que una representará al continente africano y Argentina representará a Latinoamérica. Por primera vez del año 2002 habrá una sola selección sudamericana en cuartos de final. En aquel año fue Brasil que llegó solo a esa instancia. A partir del jueves comenzarán los cuartos de final con Francia enfrentándose a Marruecos. El viernes España hará lo propio con Bélgica. Ya para el sábado jugarán Inglaterra-Noruega y Argentina enfrentándose a Suiza. Cada vez falta menos para saber cuáles serán las selecciones que lleguen a etapa decisiva de este Mundial.
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0: 16 minutos, faltan para las 4 de la tarde, estamos llegando al final del programa del día de hoy, nos vamos despidiendo de a poquito, a poquito, a poquito, pero te quedan los últimos minutos para participar de las entradas. Tenemos entradas para Parásitas para este domingo 12 de julio. Domingo 12 de julio en Quality. Para participar me pones participo por Parásitas, nombre, apellido, últimos tres números del DNI. Y estás anotado, 351-56-90-94-7. También estamos sorteando entradas para el cine, que para eso tienen que adivinar quién es el artista que aparece en nuestras historias. Que dijimos que su primer nombre es Juan, es conocido como actor y cantante argentino, y ha participado en distintas novelas argentinas y también en películas reconocidas internacionalmente, como por ejemplo algunas que han sido nominadas a los Oscar. Así que me dejan el nombre del artista, sus datos, nombre, apellido, últimos tres números del DNI y así de fácil están anotados. Mientras siguen participando, vamos a seguir disfrutando de más canciones.
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0: 22 grados, 2 décimas en la temperatura actual en la ciudad de Córdoba, cielo parcialmente nublado, humedad 45% y el viento del sector este a 4 kilómetros por hora. La máxima para el día de hoy, 23 grados.
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0: Stars, Demi Lovato, lo que suben a 2 minutos, pasaron de las 4 de la tarde y llegamos al final del programa del día de hoy. Vamos a actualizar la temperatura, 22 grados 2 décimas, cielo parcialmente nublado, humedad 45% y el viento del sector este a 4 kilómetros por hora. Para mañana jueves, mínima de 7, máxima de 20 grados. Nos vamos, repasamos ganadores, teníamos entradas para Parásitas. Para este domingo 12 de julio en Quality, la ganadora es Florencia 785. Flor 785, te ganaste las entradas para Parásitas. Y también teníamos entradas como todos los miércoles para ir al cine, para ir a Cinemark Hoyts. Tenían que adivinar cuál era el artista esta semana, que su primer nombre era Juan, es actor y cantante argentino y ha participado en distintas novelas argentinas y también en películas argentinas reconocidas a nivel internacional. Estábamos hablando, claro que sí, de Peter Lanzani. Peter Lanzani, el artista del día de hoy. La ganadora de las entradas para el cine es Flor Díaz, 067. Bueno, hoy ganaron toda la Flor. Flor Díaz, 067, te ganaste las entradas para ir al cine, para ir a Cinemark Hoyts. En un ratito nos comunicamos con las ganadoras. Gracias a todos por estar del otro lado, por acompañarnos. Mi nombre es Lucre Mazaforte, esto fue Si Pasa Pasa. Nos reencontramos mañana jueves en el tobogán de la semana para acompañarnos de 13 a 16. Buen miércoles para todos. Chau, chau.
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Es la hora 16:06. 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
1: Hoy elegir un hotel parece más fácil que nunca, pero también más engañoso, porque muchas veces reservamos viendo fotos perfectas y terminamos descubriendo que el problema no era la habitación, era todo lo demás. Por eso, los viajeros frecuentes siempre te dicen algo muy simple. Un hotel no se elige por cómo se ve, se elige por cómo te hace viajar. Y ahí hay detalles clave que cambian completamente una experiencia. Por ejemplo, la ubicación real, si tiene transporte cerca, si hay ruido en la zona o incluso si las fotos fueron tomadas hace 10 años. De hecho, cada vez más gente hace algo que es muy importante. Primero, leer las críticas negativas de cada uno de los alojamientos y después buscar si hay fotos que sacaron los viajeros. Porque si 100 personas distintas se quejan de lo mismo, probablemente sea verdad. Y otro error muy común, elegir el hotel más lindo, pero que después está lejísimo de todo. A veces terminas gastando más en taxi, en tiempo, en cansancio, que en una habitación. Por eso, siempre ten en cuenta de no buscar el hotel perfecto. Busca el hotel que mejor encaje con el viaje que querés hacer. Porque al final, un mal hotel te puede arruinar un gran destino y uno bien elegido puede mejorar muchísimo el nivel de un viaje normal.
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1: Un minuto de noticias en Grupo Shopping. En el país, la justicia condenó a un ex jefe de la Armada. El Tribunal Oral Federal de Santa Cruz sentenció al ex capitán Claudio Villamide a 3 años de prisión en suspenso por el hundimiento del submarino Ara San Juan. Los jueces determinaron su responsabilidad en el delito de estrago culposo por la muerte de los 44 tripulantes. La resolución judicial ocurrió este miércoles después de un proceso de más de 30 audiencias. En deportes, la selección argentina entrena para enfrentarse a Suiza. El plantel nacional ya está en Kansas City para disputar los cuartos de final del Mundial tras su victoria contra Egipto. El cuerpo técnico dispuso tareas de recuperación física para los titulares durante la práctica de esta noche. El cruce decisivo por un lugar en las semifinales comienza el próximo sábado a las 10 de la noche. Temperatura actual en la ciudad de Córdoba, 22 grados 2 décimas, cielo parcialmente nublado, humedad del 45% y viento del sector este a 4 kilómetros por hora.
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1: En Netflix ya está disponible Enola Holmes 3. Millie Bobby Brown vuelve como la detective más famosa de la familia Holmes. Esta vez enfrenta un caso más oscuro y personal con más acción y misterio. En Max se incorporó Tenet. Es una película de ciencia ficción dirigida y escrita por Christopher Nolan. La historia sigue a un agente de la CIA conocido únicamente como el protagonista, que es reclutado por una organización secreta llamada Tenet. Su misión consiste en impedir una catástrofe global relacionada con objetos y personas cuya entropía ha sido invertida, permitiéndoles moverse hacia atrás en el tiempo respecto al resto del mundo. Por último, en Prime se destaca Proyecto Salvación. Es una película de ciencia ficción estrenada en el año 2026 que combina aventura espacial, humor, misterio científico y una historia centrada en la cooperación frente a una amenaza existencial.
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10: Es la hora 17, 20 minutos.
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11: Cerraron los octavos de final del Mundial con saldo positivo para las selecciones europeas. 6 se clasificaron a la siguiente instancia, mientras que una representará al continente africano y Argentina representará a Latinoamérica. Por primera vez del año 2002 habrá una sola selección sudamericana en cuartos de final. En aquel año fue Brasil que llegó solo a esa instancia. A partir del jueves comenzarán los cuartos de final con Francia enfrentándose a Marruecos. El viernes España hará lo propio con Bélgica. Ya para el sábado jugarán Inglaterra-Noruega y Argentina enfrentándose a Suiza. Cada vez falta menos para saber cuáles serán las selecciones que lleguen a etapa decisiva de este Mundial.
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1: 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En el país, la justicia condenó a un ex jefe de la Armada. El Tribunal Oral Federal de Santa Cruz sentenció al ex capitán Claudio Villamide a 3 años de prisión en suspenso por el hundimiento del submarino Ara San Juan. Los jueces determinaron su responsabilidad en el delito de estrago culposo por la muerte de los 44 tripulantes. La resolución judicial ocurrió este miércoles después de un proceso de más de 30 audiencias. En deportes, la selección argentina entrena para enfrentarse a Suiza. El plantel nacional ya está en Kansas City para disputar los cuartos de final del Mundial tras su victoria contra Egipto. El cuerpo técnico dispuso tareas de recuperación física para los titulares durante la práctica de esta noche. El cruce decisivo por un lugar en las semifinales comienza el próximo sábado a las 10 de la noche. Temperatura actual en la ciudad de Córdoba, 22 grados 2 décimas, cielo parcialmente nublado, humedad del 45% y viento del sector este a 4 kilómetros por hora.
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0: Es la hora 17:57 minutos.
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2: Actualizamos el tránsito en esta tarde de día miércoles. Volvemos a casa para comenzar el fin de semana largo y el día de ayer la municipalidad informó las obras de reparación integral en la calle Agustín Piaggio, en barrio Quintas de Italia de la ciudad de Córdoba. La intervención abarca 450 metros de calzada de hormigón y tiene un plazo de ejecución previsto de 45 días. También en Juan B. Justo hay un corte desde Trafalgar hasta la calle Manuel Abad e Illana. Y en este momento en la ciudad de Córdoba se encuentra una gran congestión en la zona céntrica, sobre todo en Avenida Poeta Leopoldo Lugones y así también en Ilía y Boulevard San Juan. Otro punto a destacar es en Avenida Sagrada Familia, a la altura de Costanera. Recomendamos evitar las zonas y volver a casa con mucho cuidado.
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0: Katy Perry, Watching Burn.

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0: Es la hora 18, 11 minutos.
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1: Un minuto de noticias en Grupo Shopping. En deportes, Talleres venció a Argentinos Juniors. El equipo de Jorge Sampaoli ganó 1-0 en un amistoso disputado en Buenos Aires. Diego Baloyes convirtió el único gol del encuentro durante la mañana de este miércoles. El plantel sumó así minutos de fútbol en su etapa de pretemporada. En Córdoba, el feriado nacional modificará los servicios ciudadanos. Mañana jueves 9 de julio los colectivos circularán con frecuencia de día domingo. No habrá recolección domiciliaria de basura en toda la ciudad capital. Y además el estacionamiento medido será gratuito en la mayoría de los espacios permitidos. Pronóstico extendido para este fin de semana largo. Mañana jueves la mínima será de 12 grados, mientras que la máxima será de 19, cielo nublado, poco cambio de temperatura. El viernes una mínima de 8 y una máxima de 17 grados, cielo parcialmente nublado, aire fresco a templado. Mientras que el sábado y domingo la temperatura bajará un poco a la mínima de 5 grados con una máxima de 15.
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2: Hoy elegir un hotel parece más fácil que nunca, pero también más engañoso, porque muchas veces reservamos viendo fotos perfectas y terminamos descubriendo que el problema no era la habitación, era todo lo demás. Por eso, los viajeros frecuentes siempre te dicen algo muy simple. Un hotel no se elige por cómo se ve, se elige por cómo te hace viajar. Y ahí hay detalles clave que cambian completamente una experiencia. Por ejemplo, la ubicación real, si tiene transporte cerca, si hay ruido en la zona o incluso si las fotos fueron tomadas hace 10 años. De hecho, cada vez más gente hace algo que es muy importante. Primero, leer las críticas negativas de cada uno de los alojamientos y después buscar si hay fotos que sacaron los viajeros. Porque si 100 personas distintas se quejan de lo mismo, probablemente sea verdad. Y otro error muy común, elegir el hotel más lindo, pero que después está lejísimo de todo. A veces terminas gastando más en taxi, en tiempo, en cansancio, que en una habitación. Por eso, siempre ten en cuenta de no buscar el hotel perfecto. Busca el hotel que mejor encaje con el viaje que querés hacer. Porque al final, un mal hotel te puede arruinar un gran destino y uno bien elegido puede mejorar muchísimo el nivel de un viaje normal.
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1: Es la hora 18:42 minutos.
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0: Es la hora 19:15.
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1: 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En deportes, Talleres venció a Argentinos Juniors. El equipo de Jorge Sampaoli ganó 1-0 en un amistoso disputado en Buenos Aires. Diego Baloyes convirtió el único gol del encuentro durante la mañana de este miércoles. El plantel sumó así minutos de fútbol en su etapa de pretemporada. En Córdoba, el feriado nacional modificará los servicios ciudadanos. Mañana jueves 9 de julio los colectivos circularán con frecuencia de día domingo. No habrá recolección domiciliaria de basura en toda la ciudad capital. Y además el estacionamiento medido será gratuito en la mayoría de los espacios permitidos. Pronóstico extendido para este fin de semana largo. Mañana jueves la mínima será de 12 grados, mientras que la máxima será de 19, cielo nublado, poco cambio de temperatura. El viernes una mínima de 8 y una máxima de 17 grados, cielo parcialmente nublado, aire fresco a templado. Mientras que el sábado y domingo la temperatura bajará un poco a la mínima de 5 grados con una máxima de 15.
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2: Cerraron los octavos de final del Mundial con saldo positivo para las selecciones europeas. 6 se clasificaron a la siguiente instancia, mientras que una representará al continente africano y Argentina representará a Latinoamérica. Por primera vez del año 2002 habrá una sola selección sudamericana en cuartos de final. En aquel año fue Brasil que llegó solo a esa instancia. A partir del jueves comenzarán los cuartos de final con Francia enfrentándose a Marruecos. El viernes España hará lo propio con Bélgica. Ya para el sábado jugarán Inglaterra-Noruega y Argentina enfrentándose a Suiza. Cada vez falta menos para saber cuáles serán las selecciones que lleguen a etapa decisiva de este Mundial.
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0: Es la hora 19:50 minutos.
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0: Es la hora 20, 27 minutos.
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0: Es la hora 20:47 minutos.
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0: Charlie XCX, Wink Wink.